0: Oye, eso estar volando de avión en avión, ya me
1: cansa, cansa.
0: Hotel en hotel.
1: Se para así todo oscuro.
0: Mira, acuérdate ese día que ese hombre estaba loco.
1: Yo vacilamos. No le cuento eso a nadie, muchachos.
0: Qué peligro.
2: ¿Cómo no, Playboy?
0: Ya estaba hablando de cuando iba a llegar.
1: Dímelo, Ron. ¿Qué pasó, papá?
2: That's the studio, right?
3: Otra vez para el estudio. Tú siempre estás pensando en trabajo.
2: ¿No? Para
3: otra
2: work.
1: O para la calle, el rato.
0: Para el barrio.
3: La calle.
2: Güey.
1: Hermano, estamos en New York.
3: Yeah, anyway, ¿cómo se para el barrio? Claro, gotta go to the hood.
2: Uptown?
3: Man. Go to Uptown.
4: Fuck, let's go.
3: Vengo, sube, claro. Yo mismo vengo, ¿viste?
0: Date cremita, ahí no hay.

0: Giovanna, let's go. The car is here.
1: Si tú quieres, yo te llevo. Bye, baby.
2: No se sé si mal mío, eh.
3: Estás loco, estás haciendo a mí. Mira cómo me mira ese éxito, me.
2: A mi ama.
1: Está hablando conmigo, ustedes saben qué pasa.
3: Sí, claro. Mamacita.

Rafael Díaz. ¡Corre, corre, corre! ¡Cierra la puerta! ¡Que se la llevan! ¡Y corre Quinto!

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0: Oye, pero bien. Una vieja, una nueva, una reciente, una de las viejitas. Eso.
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0: Volvió la traicionera.

0: Vamos ahora con una reciente, pero llega ahora mismo el embajador de Curazao. Estamos hablando de Efren Shay. Lo más reciente.
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0: Esta se titula Es una aurora. Qué bien, Efren Shay.
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Oye, sonando aquí los Zavalas para decir adiós, vida mía, Ducho. Bueno, mientras tanto, ya te sabes, tenemos y te ofrecemos y presentamos la hora de Juan Luis Guerra.

0: Ahora acabaste de escuchar así algo de Juan Luis Guerra, bachata en Fujoka, Fujoka. Oye, pero bien, en este martes, saludo especialmente para la Moronita, también para Tasiana, que está por ahí disfrutando también, disfrutando así de lo mejor del bus 270, y todos sus pasajeros disfrutando así de lo mejor, qué chévere. Esta es Alegría 94.5, y no te olvides de comenzar la mañana de la mejor manera escuchando Morgan Meinta.
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0: Vamos, 10 por el sino, Dios para ti. Vamos, ahí, pendiente, sí, pa 10 or, dime inta.
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0: Ay, ay, ay, cantidad de cosas buenas como siempre a través de esta frecuencia 94.5. ¿Estás escuchando? La sección de todos los martes, bachata naturalmente, explosión bachatera.
8: Martes de explosión bachatera.

0: ¡Sabroso! La voz de Dalvin, la melodía, sabroso, ¿eh? ¡Ay, ay, ay! ¡Dios para tengo! Tengo mucho miedo hoy martes. Me voy para la avenida, hello.
1: Hey, buenas tardes, maestro, ¿cómo está?
0: Todo bien.
1: Espero que todo esté bien por ahí, maestro, por aquí estamos bien, gracias a Dios.
0: Amén, y lo único, maestro, que yo tengo mucho miedo hoy, real, ¿oyó? Sí, hoy es martes 13. Sí, están viendo mucho caso, maestro.
2: Y olvídate.
0: Dígame, a ver, ¿todo bien?
1: Muchas bendiciones para usted y su familia, maestro. Aquí estamos, maestro.
0: Gracias,
1: escuchando, maestro. Lo mejor de lo mejor.
0: Ahí.
1: DJ José La Máxima. El 94.5.
0: Así es.
1: Cógelo variado.
0: Así es, hay que cogerlo variado, maestro. En la vida hay que cogerlo variado. La sección de todos los martes, ya sabes. Explosión bachatera. Saludo especialmente también a los muchachos de Flow Bachatero. Una banda sólida. Los muchachos ahora están tocando hasta divorcio. Reconciliación.

0: hasta reconciliación.
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0: Santísimo.
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0: Dígame a ver con qué lo complacemos, hermano. Dígame a ver.
2: Maestro, cuando usted pueda, me pone una vieja de aventura. Ah, mi corazoncito. ¿Usted cree que usted pueda?
0: Oh, pero yo.
2: ¿Te da chance?
0: Yo siempre puedo.
2: Déjeme,
0: maestro,
2: saber, por favor.
0: Yo siempre puedo, maestro.
3: Prende dos velitas y te escribe una canción.

mi corazoncito. Con esta hemos llegado aquí, lo que es la parte final. Esperando así que la hayan pasado súper bien aquí en 94.5, programa Cógelo Variado. Bueno, presentado por este servidor, DJ José, como siempre. Y esperando así que la hayan pasado súper, súper, súper bien, que hayan disfrutado un bol. Pues de las 2 de la tarde hasta esta hora, pues esperando así que mañana estarán, claro, de vuelta ahí activo, 2 de la tarde. Ay, ay, ay. 3 horas de alegría, entretenimiento, buena música. Mañana miércoles estaremos de vuelta, así que pendiente de 2 a 5 de la tarde, el toque de queda desde Banda Arriba de Banda Bow. Disfrutando así de lo mejor de la variedad de buena música aquí en Alegría 94.5, La Vuelta. Ay, ay, ay. Bueno, como dije, sí, señores, la última, sí, una vieja, una nueva, una vieja, una nueva, pues será así entonces hasta mañana, cuando este servidor DJ José estará de vuelta con ustedes. Y así mismo te dejamos así con algo de, después de una vieja de Romeo, después de una vieja de Romeo, pues vamos a dejar así con una de las recientes de Romeo Santos. Mi gente, se me cuidan. Será así entonces hasta mañana. Bye, bye, chauito. Se despide la máxima autoridad, DJ José. Bye, bye, chauito. Feliz martes 13.

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